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0: ¡Empezamos! Bienvenidos, bienvenidas, Honduras entera, todos nuestros amigos que nos escuchan a través de la Super 100, bienvenidos a Me Pareció Penal, la tertulia deportiva entre amigos. Qué bueno poderlos encontrar a esta hora del tráfico. Saludos a todos ustedes, queridos amigos, porque hoy no solo empieza un programa. Hoy se abre una cancha nueva para que podamos hablar, para que vos tengas un lugar donde expresarte. ¿Sabes qué? Le podés gritar aquí al árbitro, hombre, que si fue penal o no fue penal. Aquí lo podemos discutir. Así que bienvenidos. Tenemos dos horas de mucha información y sobre todo la participación de todos y cada uno de ustedes. Deportes en la Super 100 en la noche. ¡Qué buena onda! Así que bienvenidos, bienvenidas a Me Pareció Penal, nuestro invitado de siempre, bienvenido don Eric Lisandro Ochoa Carranza, bienvenido.
1: Buenas noches, familia, y buenas noches a toda esa gran audiencia de Super 100 Estéreo, ¿verdad? Contentos de poder participar, de escuchar, porque vamos a escuchar, vamos a tener retroalimentación, cabal, ¿verdad? Y bueno, esperamos que pasen un buen tiempo en el tráfico, vamos a llevarle un poquito de información variada de lo que es el acontecer nacional, internacional, y pues también vamos a llevarle varios deportes, José María, y bueno, agradecido igual de comenzar este proyecto, en nombre de Dios.
0: Gracias que sí, gracias, y claro que sí. Tenemos un debutante en radio, pero a este malo que le gusta es el mejengue, ¿verdad? Así que bienvenido Juan Pablo Cabrero, es el pollo de la People. Pollo, bienvenido.
2: Gracias, gracias, Chema. Me alegra empezar esta nueva etapa en mi vida, aquí con ustedes, hablar de lo que más me gusta, que es el deporte. Esto es algo que amo, de lo que he estado aprendiendo durante muchos años, de mucha gente. Y espero poder compartirles mi conocimiento a todos ustedes. Así eso que muchas
0: es.
2: Gracias.
0: Bienvenido, Juan Pablo. Y es que es un joven que es apasionado con los deportes. Para ahí, miren, quizás les invitamos a que nos sigan. Estamos a través de una, haciendo una prueba en Facebook en la página de José María Andrade, es decir, en la mía. Se pueden meter por ahí para que puedan platicar y preguntarnos. Y sobre todo, queremos participar con ustedes. Queremos que sean parte. ¿Y saben qué? Nuestro amigo Alejandro también está aquí. Alejandro, bienvenido a... No, mentira. Me Pareció Penal.
3: Buena a todos. Pucha, qué felicidad estar estrenando programa hoy. Es el segundo programa que me estreno.
0: Eso.
3: Excelente. Qué bonito, señores. Y van a hablar aquí de muchos temas de interés para muchos.
0: Así es. Y eso es algo bueno. Alejandro, hoy usted y yo tuvimos la oportunidad de estar también celebrándole a las mamás de Super 100, de todo el Grupo América, porque fue una fiestona, ¿verdad? Nos salíamos ahí a la calle a regalar baleadas, una pasta de sardina, que yo no sabía que se podía hacer pasta con sardina.
3: Oye, yo solo había probado la sardina normal, pero en pasta
0: o sea,
3: no.
0: Pensábamos que solamente era... Los espaguetis lata, normales.
2: Ahí la lata y sacarle.
0: No, miren, estaba el chef ahí preparando las cosas poderosas, chaval.
1: Cualquier cantidad de recetas salen ahora entonces con las sardinas, ¿ah? Bienvenido entonces. Así que vamos a escuchar las recetas de los oyentes en un futuro.
0: Me parece muy bien.
1: ¿Cómo cocinan?
0: Así es, me parece muy bien.
1: ¿Cómo consumen las sardinas?
0: Quiero agradecer de parte de HN Emprende esta productora pues de contenidos audiovisuales con esta unión de nuestros amigos de Radio América y bueno de Grupo América y Super 100, a mi amigo Alex, a mi amiga Denia y a todo el equipo, realmente muy agradecidos por toda la delicadeza que tienen con nosotros. Creo que es importante. Díganme ustedes, ¿fue penal o no fue penal? ¿Fue penal o no fue penal? ¿Ocho?
1: Fue penal.
0: ¿Fue penal?
1: ¿Con
0: no. Pablo?
2: Fue penal.
0: ¿Alejandro?
3: Fue penal.
0: Bueno, vamos a música solo por eso. Vamos a música y le vamos a dejar la rola que más bailaba en la cancha el Pelusa.
4: Sí, sí, sí, sí, sí, sí, sí, sí.

0: Continuamos en Me Pareció Penal, la tertulia deportiva entre amigos. Imagínense ustedes que están en la esquina de su casa, están en la pulpería, donde estén. Y ya gente se empezó a comunicar con nosotros. Alejandro, dígales por favor a todos, recuérdeles el número de teléfono de cabina. Si tienen alguna queja contra algún equipo de fútbol o de cualquier deporte, pueden hacerlo acá.
1: Escríbanos al 9457-8023.
0: Así es, Eric, Juan Pablo, ya Alejandro, fíjense que nos están mandando mensajes. Héctor Savillón, que va desde Tegucigalpa, Comayagua, saludos. Y hoy en San Pedro Sula, Jaime Cabrero. Saludos a Jaime Cabrero, aquí tenemos a tu pupila, a tu jefe de ventas.
2: Sí. A tu jefe de ventas, sí. Ya todo reportando bien, todo también bien la transmisión, pues a nivel internacional, ¿verdad? A Fernando Zúñiga. Y también desde Florida, Ana María Morales, ya están escuchando Super 100 y su programa Me Pareció Penal, que ya se viene, ¿verdad?, con toda intensidad en este fin de semana. Vamos a hablar un poco acerca de la Liga Nacional de Honduras, la Liga de Ascenso, la Champions League, ese tema que tanto le apasiona a Juan Pablo, ¿verdad? Y seguramente pues vamos a tener temas de la selección nacional, vamos a hablar un poco de los deportes a nivel mundial, como es la Fórmula 1, el tenis, que ya se viene el Roland Garros, y para finalizar, ¿qué nos espera para este fin de semana, José María?
0: Y eso va a ser muy bueno porque de verdad vamos a tener el día de hoy, bueno, la tarde, noche de hoy, muchos temas importantes, interesantes para que ustedes, queridos amigos que nos escuchan a través también de la web, recordad que nos podés escuchar a través de la web y a través de las aplicaciones también de Grupo América. Así que estamos muy agradecidos para que todo esto pase. Y ¿sabes qué? En la segunda media hora hasta del clásico vamos a hablar, Ochoa, porque va a ser importantísimo, ¿verdad? Los dos que quedan sin nada.
3: Sin nada.
0: Sin nada. Nada, pero ya vamos a hablar de esto. Bien, tenemos Liga Nacional y con eso vamos a empezar nuestra tarde noche de hoy, donde realmente podemos ver hoy que hay equipos que no lo esperábamos que estuvieran ahí, específicamente uno, Génesis.
3: El Génesis.
0: Y que le ha dado hasta para llevar a equipos que supuestamente, a uno que ya estuvo en una final y que no ganó, bueno, en dos finales ha estado y que no las ha ganado, pero también a uno de que ha sido campeón, ya hace mucho tiempo no es campeón, pero que ha sido campeón también, el Motagua. Así que, Ochoa, Liga Nacional, estas triangulares, ¿cómo las has visto? ¿Qué análisis podemos hacer?
2: Bueno, ya cuando llegan a estas etapas finales, ¿verdad?, se vuelven otros equipos. Recordemos que pues todos esperan llegar a campeonizar. Y de lo más interesante, ¿verdad?, el Real España, que ha estado en la punta en la mayor parte del torneo, pues cayó ante el Maratón 1-0, un partido donde el Real España no se vio nada bien y de hecho muchos de sus jugadores lucieron pues casi amateur, ¿verdad? Jugadores que han tenido mucha experiencia y que le han dado todo este año, ¿verdad? Le han dado pues de alguna forma el gane en los partidos, perdieron la cabeza en ese primer partido contra Maratón y bueno, en el otro partido donde el Génesis logró empatar 1-1 con Motagua, ¿verdad? Ha venido de menos a más ese partido que fue muy, muy importante, ¿verdad? Porque ya suma un punto en esta triangular y en el otro grupo, ¿verdad? El partido que bien ustedes apuntaban, ¿verdad? Ese importante gane del Génesis de Policía Nacional FC 1-3 al Olancho, ¿verdad? De visita, y bueno, también el Olancho, que ha tenido una regularidad durante todo el torneo, no lo hizo de la mejor manera, y bueno, vamos a entrar en detalle despuesito de mencionar este otro marcador, cuando el Olimpia derrotó 2-0 al Maratón.
0: Así es, Juan Pablo, bueno, el formato está claro, dos grupos, tres equipos, ¿cómo ves, cómo has visto todos estos partidos en esta primera etapa de la triangular final?
3: Para empezar, a mí no me gustan las triangulares. Ajá. Yo estoy de desacuerdo con eso. A mí me gustaba

0: el torneo, luego se enfrentaban, pero ahora en la triangular se vuelven a repetir partidos. Volvemos a tener Olimpia Maratón y probablemente si Motagua pasa y Olimpia pasa, vuelva a haber una final. Aunque ahora con el Génesis no se sabe, ¿verdad? Pero primero que nada, no estoy de acuerdo con eso. Ya después del partido del Olimpia y el Maratón, que ganó el Olimpia 2-0, no están totalmente de acuerdo porque hubo polémica. Así, ¿era penal o no era penal? Para muchos sí, para mí sí. En el gol de Chirinos también dicen que hubo offside. Lo vieron en el VAR y lo validaron. Entonces, ya estamos poniendo también tecnología en la Liga Nacional, que hace mucho tiempo se está pidiendo. Eso es innovador para nosotros. Lleva existiendo el VAR hace mucho tiempo. Entonces, qué bueno que estamos innovando.
1: Así es. Eric, y es que, bueno, primero, el primer partido, el 3 de mayo, jugó Maratón España. Ganó Maratón 1-0. Gol de Alexis Vega. Luego, segundo partido, Olimpia Maratón, que es el que acabamos de ver de esa triangular. Olimpia, como siempre, se impone ante el Monstruo Verde. Quieras o no. Fue aquí en el Chelatucles. Gol de penal de Edwin Rodríguez y Chirinos, que bailó, sacó a bailar a Ruggier. Sí. Sacó a bailar a Ruggier. Luego, en los siguientes partidos vimos al Génesis Motagua, empataron, y luego 3-1 que ganó Génesis de visita, vale rescatar eso, de visita al Olanchano. ¿Hubo injerencia, Eric, arbitraje en estos partidos? ¿Sí o no?
2: Bueno, siempre está la participación, ¿verdad?, de los árbitros para que ellos logren sacar un partido limpio, o pues deben de mostrarse lo menos posible, ¿verdad? Solamente coordinar el encuentro. Lastimosamente, en el partido, pues creo que ha venido con más controversia y más sonado, es el partido de Olimpia con Maratón, ¿verdad? Donde
1: Armando Castro.
2: Sí, por temas del FBS o el VAR, ¿verdad? Ha venido a causar controversia. ¿Por qué? Al final mencionaba algunas situaciones el técnico del Maratón y, bueno, de alguna forma logramos ver a nivel de las transmisiones que enfocaban, ¿verdad? Que solo tenían una toma de ese, tanto del penal como del posible fuera de juego, ¿verdad? Que tenía. Entonces, al final, yo siento que se debe mejorar, ¿verdad? Es una oportunidad de mejora que tiene la Liga Nacional junto a los árbitros y, bueno, también creo que hay que llamar a la prudencia, ¿verdad?, al entrenador de Maratón. Creo que ha sido fuerte. De hecho, el entrenador de Maratón ha sido sancionado después de de toda esta situación que ha estado viviendo. Y, bueno, al final, Pablo Lavallén deberá de estar sancionado con 4 partidos, ¿verdad? Y 20,000 lempiras de multa.
1: ¿Quién? ¿Lavallén?
2: Sí, Lavallén.
1: Perdóname, pero Lavallén sí, para mí, va a ser un eterno fracasado. Después de 8 torneos que vino Troglio y puso arriba Olimpia, lo sustituye este man, 6 meses duró. Luego viene Lavallén, va por el Tri. Entonces no sé qué tanto, porque hay un comunicado, ¿verdad? Hay un comunicado defendiendo o él tirándole reata a una gente. No sé cuánto realmente tiene peso lo que él diga.
2: Bueno, igual, el tema es que ha sido reincidente, ¿verdad? También no es la primera vez, ¿verdad? Entonces, por temas de reincidencia es el tema de la multa. Y ojo con esto, ¿verdad? Él no puede ingresar al estadio, ¿verdad? Ese es un tema que antes...
0: Así, sí, no va a estar ni en las gradas.
2: Bueno, de hecho, bueno, en Europa saben, ¿verdad?, que los directores técnicos, ¿verdad?, tampoco pueden acercarse al estadio, ¿no? Ya que el tema de tener walkie-talkie, radio...
1: Ah, correcto, que celular, se iban a los palcos.
2: ¿No? A los palcos. El castigo es no entrar al estadio. De hecho, tienen una persona, un oficial encargado para que no... para que esté pendiente de todos estos temas.
1: Bueno, de todas maneras no es tan grande el estadio, hay que se va a notar si llega o no llega.
2: Sí.
1: En el barrio, okay, ¿qué barrio queda? No me acuerdo en qué barrio queda eso, pero Alejandro, tenemos mensajes ya de nuestra audiencia.
3: Tenemos mensajes de la audiencia. Tenemos uno de saludos desde Stanford, Florida. Excelentes temas. Saludos, Fernando, hasta Estados Unidos.
1: Qué excelente.
3: Y tenemos otro de Ramón Maradiaga. Dice Cristóbal Soria que con esos 11 puntos en la frente le suman al Real Madrid Hay liga, señores.
4: Ya vamos a hablar de eso. Buenísimo, buenísimo, Ramón. Qué buen tema ese. Porque, bueno, es que todo esto se pone candente. Y eso es lo importante. ¿Con qué concluimos esto de la Liga Nacional, Eric? Mira, hay que ser bien claro. ¿Es una liga seria o no es una liga seria?
2: Bueno, yo creo que vamos en camino de, pues esa es la idea, ¿verdad?, que tiene la Liga Nacional. De hecho, hemos tenido la visita, ¿verdad?, también del presidente de la Liga Española, y pues ojalá que eso nos deje algo de escuela y que sea también un comienzo, ¿verdad?, para poder tener más contacto con ellos, para ver qué cosas se pueden aprovechar, y ojalá que la Liga Nacional, pues como decíamos hace unos minutos, esas oportunidades de mejora que tienen, sobre todo en el VAR, en el FBS, pues puedan llevarse a cabo.
4: Así es. Juan Pablo, hay muchos jugadores ahorita que como Gio Puerto, que bueno, juega en Platense, se va para otro equipo, eso es lo que se ha mencionado, pero vemos que no brilló en este campeonato tampoco.
0: La verdad que el Platense se hablaba muy bien de ese equipo, pero en eso quedó. No fue la sorpresa que todos esperaban. Y pues no te puedo decir más, porque la verdad es que es un equipo que a partir de ahora de que están las triangulares, para mí no va a llegar.
4: No hace nada.
0: No.
4: Bueno, y eso es lo importante. Alejandro, recordémosles el número de teléfono a nuestros amigos que están en tráfico, que están en sus hogares, que ya van rumbo a algún lugarcito poderoso, echarse las poderosas, y salud por ellos. Así que recordémosles cuál es el número de teléfono, porque es importante la opinión de nuestros escuchas.
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4: Así es. Es media hora. No pasó plazón, ¿verdad?
2: Ya, ¡turbo! Rápido.
4: Se va a soplazón. Y eso es lo bueno cuando es una buena plática, una tertulia deportiva entre amigos. Eso es Me Pareció Penal. Pausa y continuamos.

0: Continuamos en Me Pareció Penal, la tertulia deportiva entre amigos de la Super 100. Qué bueno para todos ustedes que ya nos están sintonizando a través también de nuestra página de Facebook. Saludos. Bueno, estamos transmitiendo hoy desde la página de el hermano mayor de Me Pareció Penal, de No Te Duermas, Escuela para Emprendedores. Así que a todos ustedes, queridos amigos, pueden transmitir la publicación. Mire, sí, ese tipo de feo es Juan Pablo, mi compadre Ochoa, y por aquí está también Alejandro, ¿verdad? Así que saludos a todos ustedes, queridos amigos. Ya hay mensajes también en nuestras redes. Vi por ahí a don Melvin Villatoro. Saludos para él hasta San Pedro, ¿verdad? San Pedro Sula, que nos está sintonizando. Bueno, bienvenido, ¿verdad? Al show, a este show de fútbol. Bueno, no de fútbol, ¿verdad? De todos los deportes. Saludos a Melvin Alfredo Villatoro y a todos ustedes también que nos sintonizan a través de la radio, de la web, donde estén, fuera o dentro de nuestro país. Liga Nacional, entonces, ¿cómo vamos concluyendo este tema?
1: Bueno, al finalizar ya en este tema, Chema y queridos oyentes, el Maratón ha emitido un comunicado oficial donde el club, pues, respeta la crítica sana, ¿verdad?, la libertad de expresión, pero no comparte utilizar los medios de comunicación para atacar personalmente a un profesional como Pablo Lavallén. Obviamente es su entrenador, ¿verdad?, lo va a defender. También habla el equipo Maratón en su comunicado que Pablo Lavallén plantea una preocupación legítima, la transparencia en el uso de imágenes del FBS para revisiones arbitrales, tema que debe importarle a todo el fútbol hondureño. Y bueno, y otro punto importante de este comunicado del Maratón es que no condiciona el periodismo en general, ¿verdad? Bueno. Eso es importante, ¿verdad? Que hayan dicho esto en el comunicado, pero tampoco aceptará que se use para presionar, burlarse o desprestigiar la institución o alguno de sus miembros.
0: Ochoa, pero ya brinco a alguien también.
2: Sí, ya tenemos un oyente.
1: Sí, a ver, vamos a ver qué dice.
2: Equipo mediocre de la Baile. Soy la Maratón, bien. Pero desde que juegan contra el Real España nos vemos mal, ellos con 9 y así casi nos ganan. Aguanta el verde.
1: Bueno,
0: ¿Cómo se llama nuestro amigo oyente?
2: Junior Laínez.
0: Bueno, saludos a Junior Laínez. Bueno, caerá San Pedrano también, ¿verdad? También. Pronto vamos a ir por allá, papayita, así que prepárense el
1: pollo chuco. Escuchamos sus mensajes al 9457-8023. 9457-8023 es el WhatsApp de Super 100 Estéreo.
0: Muy bien, entonces concluimos la Liga Nacional. Sabemos que vienen otros partidos también en esta semana. Bueno, que esos más al ratito se los vamos a ir comentando y queremos que continúen con nosotros durante todo nuestro programa.
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0: Son tres temas que traemos para ustedes. Eric Ochoa, te asigno uno.
1: Démosle.
0: Técnicos que van a la final de la Champions. Juan Pablo, análisis sobre esos dos equipos que van a la final de la Champions. Y entonces, y el último tema, lo que queremos saber nosotros. ¿Qué equipos se quedaron en la lona en todo esto? ¿Cómo podemos hacer un palmarés, Ochoa, de los dos técnicos? Los dos españoles, de sí, hecho, ¿verdad?
1: Así es, los dos españoles. Y bueno, recordemos que el PSG, ¿verdad? Al mando de Luis Enrique, está con la gran posibilidad de repetir, ¿verdad? Y eso no cualquier equipo lo ha hecho, ya solo el equipo merengue, ¿verdad?
4: El más grande.
1: Recientemente. Y creo que es un gran aporte que le hace al fútbol mundial después de que. Hay que mencionarlo, ¿verdad? Que muchos pues miraban de menos, ¿verdad? Al PSG hace mucho, no lo digo en esta temporada, hace un par de temporadas, incluso cuando Lionel Messi pasó por este equipo, todavía no le daban ese equipo como grande. Pero bueno, hoy ya Luis Enrique ha formado un equipo de jóvenes, ¿verdad? Y hablamos de chicos.
0: ¿Cuál es
1: de
0: la 20, media? ¿Cuál es 21, la media?
1: 23 años, ¿verdad? Todos, o sea, eso dice bastante, ¿verdad? Y precisamente un equipo donde tiene carácter, ¿verdad? Donde hay mucha disciplina, ¿verdad? Y sobre todo y la velocidad, ¿verdad? Que con que maneja el toque, el fútbol.
4: La verdad es que Luis Enrique hizo un cambio increíble en ese equipo. Pero les voy a contar algo de la media edad, así como dicen. pero tienen algo, veteranos.
0: ¿Ese mismo equipo?
4: Sí, tienen al capitán Marquinhos. Él, para mí, es pieza clave, sigue siendo titular. Y si ustedes se fijan, volvemos a Real Madrid, no tiene veteranos. Y ahora ese vestuario está totalmente roto. Entonces, para mí, tener un equipo joven sí es importante, porque ves a futuro y todo, pero ocupas veteranos que tengan respeto, que sean capitanes, que puedan manejar un vestuario y que mantengan el respeto al entrenador.
0: Interesante. A ver, nos hablabas entonces de Luis Enrique, Eric, pero tenemos también al otro técnico del Arsenal.
1: Bueno, hablando en el caso del técnico del Arsenal, ¿verdad? A Mikel Arteta, pero también es un exjugador del Arsenal, ¿verdad? Que ha ido evolucionando. Y hablando de jóvenes, ¿verdad? 44 años.
0: 44 ¿verdad? Añitos. Imagínate, y esté pidiendo jalón todavía.
1: Que es un entrenador ya finalista, ¿verdad? De la Champions. Y pues recordando también a Kompany, ¿verdad? Del Bayern Múnich, ¿verdad? Que es también un entrenador joven. Y eso creo que ha venido a darle también una gran novedad al fútbol, ¿verdad? Muchos estábamos acostumbrados a ver ya tal vez entrenadores un poco más grandes y ver cara fresca siempre bueno. Y ojo con esto, ¿verdad? Lo mencionaba Chema, entrenadores españoles, ¿verdad? En la final de la Champions.
0: Y bueno, y hablando pues de los entrenadores, podemos decir de que uno está repitiendo la final. ¿Cómo llegan estos dos equipos, Juan Pablo, a la final?
4: La verdad es que el camino del Arsenal parece más fácil que el del PSG, la verdad. El Arsenal puede llegar a ganar esta Champions League invicto. No perdió ningún partido.
0: Invicto, oíme vos.
4: Ningún partido desde la Liga hasta la fase de octavos, cuartos, semis. No perdió ni un tan solo partido. Dejó afuera en octavos de final al Bayer Leverkusen. 3-1 en global. El partido que más se le complicó, creo, fue el del Sporting de Lisboa. Ese global quedó 1-0. En la semifinal, el Atlético de Madrid no estuvo difícil, la verdad. Pero el Atlético demostró que quería ganar, pero el Arsenal tiene mejor equipo. Entonces, esos fueron los equipos que quedaron fuera por el Arsenal. Y te diré algo, el PSG estuvo a punto de quedar afuera en los playoffs de la Champions.
0: ¿Quién lo iba a dejar afuera?
4: El Mónaco. Nada más que su vecino.
0: Ahí es donde juega el Pogba.
4: Ahí es. Ahí fue donde volvió a debutar.
0: Oye, Urada que pegó, ¿eh?
4: Ese partido estuvo muy difícil. Ese global quedó 5-4. Después pasó a octavos. Y ese partido de octavos también estuvo muy bueno, la verdad. Y en cuartos de final dejó al Liverpool. Le ganó 0-4 en el global. Y el partidazo, ¿verdad? De la Champions. El Bayern Múnich contra el PSG. Que ese partido era gol y gol y gol y gol y gol. Y todo mundo, y le puedo apostar que los demás apostaron en el siguiente partido que iban a ganar más de 2 goles. Y ese partido quedó 1-1. Entonces, la Champions es así y ese partido lo gana Luis Enrique. ¿Por qué? Porque el planteamiento de él fue atacar, meter gol tempranero y después defendió, pero no fue que se metió atrás. Defendió con el balón, defendió atacando y el gol del Bayern llegó en el último minuto. O sea, fue un baile, si lo ven tácticamente, a los que saben más, compartirán esta idea que tengo de que Luis Enrique es el mejor director técnico en estos momentos en forma táctica.
0: Vamos a ver un poquito del palmarés de cómo llega el PSG. Fíjense sus grandes títulos. Una Champions League. Tiene, no, vamos a ver, vamos a hacerlo así mejor. Tiene una Ligue 1, tiene 13 Ligue 1. Copas de Francia tiene 16. Copas de Liga 9. Supercopas de Francia 14. UEFA Champions League tiene 1. UEFA Super Cup tiene 1. También tiene una Eurocopa tiene una Recopa de Europa, mejor dicho, una Intertoto, y también tiene una Copa Internacional de la FIFA, que ese sería el Mundial también para ellos, ¿verdad? Eso tiene eso. Y ese, pues, sacado desde toda la perspectiva, ¿verdad? 58 trofeos. El Arsenal es otro equipo, pues, que está también ahí, que tiene un palmarés bastante bueno. Por ejemplo, Premier League 13, igualito al Premier One, al League One de Francia. Tiene FA Cup, tiene 14, Community Shield tiene 17, Copa de Liga 2, Recopa de Europa 1, Copas Ferias y Champions League, no tiene ninguna.
5: Próximamente puede quedar campeón.
0: ¿Van a la final, Ochoa?
1: Sí, y bueno, hay que recordar que estos dos equipos han tenido historia, ¿verdad? En allá por el 2024-25, ¿verdad? Se enfrentaron, ¿verdad? En el partido de ida en Londres, el Arsenal cayó 0-1, ¿verdad? Uh-huh. Ante el PSG, y en el partido de vuelta, el PSG derrotó 2-1 al equipo inglés, el Arsenal. ¿Verdad? Al final, para hacer un global 3-1, donde el equipo francés eliminó al Arsenal. Así que se vuelven a ver las caras, ¿verdad? Se vuelven a encontrar, nada más que ahora en un partido de final de Champions, creo que a pesar que el PSG tiene toda esa estructura, ¿verdad?, bien montada, pero también el Arsenal tiene lo suyo, y eso pesa bastante. También es invicto que lleva, no es solo un rótulo, no es solo un letrero, no es una simple publicidad, es realmente un trabajo también de mucha disciplina que lo ha llevado, ¿verdad?, a la final de la Champions. Yo creo que muchos no dábamos. Digo al principio, pues. ¿Verdad?
5: No,
1: digo,
5: claro. Al principio, pues. Yo te puedo decir que el Arsenal ha tenido un cambio muy grande. Gracias a Arteta, se podría decir, pero si Arteta no gana esta Champions y se le va la liga, yo creería que ya es tiempo de que se fuera.
0: Bueno, porque se ve del 20, ¿verdad?
5: Desde el 2019.
1: Imagínate. Pero hablando de irse. ¿Y el Cholo Simeone?
0: Vos decís, el eterno. No puede ser.
5: El Cholo ya se tiene que retirar.
0: No puede ser, hombre. Es un Lavallén, creo yo.
5: Es el Lavallén
0: argentino. Es el Lavallén de allá. Miren, ¿a cuántas finales ha ido? ¿Cuántas ha perdido? Luego, ligas, creo que tendrá una nada más. Y el Cholo, o sea, fue buen jugador. El hijo es muy buen jugador. Pero, papi, ya no es justo que siga en el equipo. O sea, se llevó al otro jugador, ¿cómo se llama? ¿La araña?
5: A Julián.
0: En lugar de dejarlo ir al Madrid para que fuera campeón, como todos los madridistas. Lo dejó con los vecinos, no puede ser. Qué buena, fíjate, qué lectura, Eric, porque no sabemos en qué mundo viven los directivos del Atlético. No,
1: la inversión que han hecho, pues. O sea,
0: es el más pagado.
1: No es un técnico.
5: No, y hablando de...
1: barato, pues, ¿verdad?
5: Son fichajes. Él dice, yo quiero este, y ese va. Y no gana.
0: Y es el que más gana, pues. De billete, ¿verdad?
5: No, claro.
1: Bueno, tiene esta habilidad laboral, entonces.
0: Pero ¿sabes qué es lo bueno? Y eso sí se le aplauda al Cholo. La chica que trabaja en la logística de la casa es hondureña.
5: No te creo.
0: Es hondureña, papá.
5: No te creo.
0: Vamos a ver cómo lo hacemos que estén por aquí. Saludos a todos nuestros amigos que están conectados a través de las redes. Bueno, desde Guatemala, mi querido Eric, Roberto Alejandro, éxitos nos dice. Bueno, Melvin que está por ahí, Marielos también, Dora, Alden Reyes, saludos, que va a tener otro eterno invitado también, Alden Reyes. Ya van a ver qué buenas tertulias vamos a tener con ese hombre. Seguro, y ¿saben qué? Puede ser una buena invitación para todos aquellos que sepan alguito de deporte, fijo, más que nosotros.
5: No, claro.
0: Y que puedan venir a tertuliar aquí.
1: Bienvenidos, ¿verdad? Nuevamente, repetimos el número que pueden mandar su comentario, su audio, ¿verdad? 94578023.
0: Muy bien, ¿cómo cerramos todo esta etapa de la Champions League?
5: Esta etapa de la Champions, esta final va a estar muy cerrada, que yo siento que el Arsenal lo puede lograr. ¿Sí? Si me preguntan a mí, yo siento que el Arsenal lo puede lograr.
0: Es que sos anti Luis Enrique.
5: No, amigo. Soy Arsenal, es la diferencia. Para mí Luis Enrique es de los mejores directores técnicos. En el 2015 pues lo odiábamos, ¿verdad? Porque estaba allá en el Barcelona. Pero después en la selección española tuvo un gran paso, y ya después en el PSG él le dijo a Mbappé, te vas a ir, íbamos a ganar. Lo hizo.
0: Es decir, que Mbappé es el culpable.
5: Ah, podría ser, mira, el Madrid.
0: Mbappé es el culpable.
1: Y entonces, ¿Mbappé dónde queda?
5: Sí, ya vamos a tocar esos temas también.
1: De toda aquella novela que tuvo varios años, logró zafarse al Real Madrid y el PSG, finalista.
5: Sí. Otra vez.
0: ¿Ah? Otra vez.
5: Otra vez.
0: Otra vez. Lo soltó y dos veces finalista. Y el Madrid, nada, papayito.
5: Nada.
1: O sea que el PSG es un equipo de buenos augurios entonces, pues, porque Lionel Messi quedó campeón, ¿verdad? Después de forjarse en el PSG.
5: ¿Forjarse el qué?
1: Ajá, carácter.
5: ¿Carácter de qué?
0: De todo perdedor que fue. De todo lo que
5: si no ganó nada ahí.
1: Había agarrado callo en el Barcelona. Sí, nah. Solo nah. Callo. Tuvo que llegar al PSG, ¿verdad? Así como todos estos jugadores que han llegado ahora y... se hizo campeón mundial.
5: No, ahí.
0: Todo lo que perdió. Es mire,
5: ¿qué si hablamos?
0: El campeón mundial, pero quiero decirle ahorita lo que Eric Ochoa les dijo en el partido Honduras-Argentina en el estadio allá en Fort Lauderdale. ¿Qué le gritaba? ¿Le gritabas amor?
1: No, bueno. le fui a desear éxitos. Bueno. Y si no nos acompañaron en ese partido de Argentina-Honduras ahí en el Hard Rock Stadium. Saben que le deseamos suerte y bueno, y por eso quedó campeón Lionel Messi, ¿verdad? Con Argentina.
0: Bueno, se fue la segunda media hora de Me Pareció Penal, esta tertulia deportiva entre amigos. Así que les invitamos a todos ustedes a seguir conectados, a los que están en Facebook. Por favor, compártanla. Hoy pidiéndole prestado la página de Facebook a nuestro hermano mayor No Te Duermas Escuela para Emprendedores, pero ya seguimos con más. ¿Tenemos algo por ahí, Ocho?
1: Sí, solo para finalizar, José María, queridos oyentes, Juan Pablo, el árbitro de esta final va a ser Joao Pineiro, portugués, ¿verdad? La final que se va a jugar en Budapest. Así que va a ser un partido súper interesante y bueno, al final
0: 30 de mayo
5: y la verdad va a ser táctico esa final.
1: 10 de la mañana, ¿verdad?
5: 10 de la mañana, recuerden, a las 10.
1: 10 de la mañana, así que
0: ¿qué día es? ¿Qué día será 30 de mayo?
5: Sábado
1: 30 de mayo.
0: Bueno, después de escuchar Me Pareció Penal, usted viene, se va a su casita y se levanta tempranito ese día.
5: Y saber bien informado.
0: Para que les haga los panquequitos a su familia y pueda ver muy bien la final el próximo 30 de mayo. Pausa y continuamos. Somos Me Pareció Penal.

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1: Muy bien, seguimos en Me Pareció Penal en esa tertulia deportiva. Eric, no todo es fútbol.
2: Así es, bueno, hoy igual queriendo compartir, ¿verdad?, esta gran alegría que nos da nuestro compatriota Mauricio Dubón, ¿verdad?, que después de estar en el equipo de los Astros de Houston, ahora está brillando, ¿verdad?, en los Bravos de Atlanta, ¿verdad?, un gran desempeño que ha tenido todo este año. Ha tenido, después de que llegó a los Bravos de Atlanta, el equipo de los Bravos ha logrado ganar todas sus series en este año, incluso con destacada participación de Mauricio Dubón, ¿verdad? Que él está jugando, está fildeando y también está jugando en el shortstop, ¿verdad?
1: Así es. Bueno, y tenemos a un especialista, porque lo conoce de la vida, al señor Mauricio Dubón, y es el maestro Luis Orellana. Profesor, qué bueno, es profesor porque nos enseña, es maestro de música, pero sigue muy de cerca el béisbol, Bienvenido a Me Pareció Penal. ¿De dónde sale y de dónde brilla este muchacho de Mauricio Dubón?
3: Hola Chema, hola Eric, gusto saludarlo. Bueno, si quieren que les haga rápido un resumen de la historia de Mauricio, es una historia bien interesante. Mauricio es nacido en Honduras, formado en Honduras. O sea, el primer catracho formado en Honduras realmente, porque antes estuvo Gerald Young en los Expos de Montreal, pero él era nativo, o sea, era hijo de padres hondureños, pero nunca vivió en Honduras. En el caso de Mauricio, sí, porque Mauricio se fue cipote, como decimos nosotros, a Estados Unidos, allá como por los 15 años más o menos, o un poquito antes creo, a terminar su secundaria en California. Y ahí Mauricio destacó. Los scouts lo vieron y pues de ahí Mauricio fue firmado por primera vez por un equipo de Grandes Ligas. Está claro, ¿verdad? Ser firmado no significa que vas a jugar en Grandes Ligas. Te firman y vas casi obligatoriamente a las ligas menores. Ese fue el caso de Mauricio. Mauricio es de San Pedro Sula, jugaba en la Lima y en los Marineros, un equipo famoso que hubo allá hace muchos años que desapareció lastimosamente, un equipo de béisbol de la Lima. Y en Estados Unidos fue firmado por los Medias Rojas de Boston. Ese fue el equipo que firmó a Mauricio. El scout que lo vio, lo ofreció a los Medias Rojas, ellos lo firmaron. Y desde ahí Mauricio empezó a ascender de manera meteórica, podríamos decir, porque realmente lo ha logrado muchas cosas en poco tiempo. Mauricio estuvo, me acuerdo la primera vez que yo escuché a Mauricio, gracias a mi hijo. Mauricio estuvo en un sprint training.
2: El
3: sprint
2: tu hijo también, discúlpame que te interrumpa, Luis. Tu hijo también ha estado jugando béisbol en Estados Unidos.
3: Sí, mi hijo sigue jugando béisbol. De hecho, mi hijo tiene una beca también universitaria, como es el caso de varios muchachos. No es tampoco el único, hay varios. Bueno, aparte también mencionar, ¿verdad? Aparte de que el béisbol pues, no es un deporte popular en Honduras, ni mucho menos. Con apoyo ni nada por el estilo, pero bueno, digamos que por ahí todavía hay mucha gente jugando béisbol, muchos cipotes, pocos si consideramos la población.
1: Excelente. ¿Cuál es el ángel que tiene Mauricio Dubón que cada vez cuando lleva un equipo, pues ese equipo asciende o sube?
3: Fíjate Chema, que hace unos 2 días, creo, 3, estábamos escribiéndonos conmigo y yo le decía, Luis, hay una cosa que nadie puede discutir. Este muchacho tiene estrella. Tiene estrella porque le han pasado cosas y todo lo que le ha pasado ha sido para bien. Cuando uno cree que de repente, recuerdo cuando él ya estaba en Triple A, si no me equivoco, en Triple A, Mauricio tuvo una lesión grave, se lesionó en un corring, me acuerdo, y hubo que operarlo. Y yo recuerdo cuando vi una entrevista de Mauricio en Triple A y Luis me comentó, puchica, qué lástima que lesionó, que no sé qué. Y Mauricio decía, voy a regresar más fuerte. Y regresó, así como lo dijo, más fuerte. Fue convocado a un juego de futuras estrellas. En la MLB existe el juego de estrellas, en las ligas menores existen los juegos de futuras estrellas. Y Mauricio representó a Honduras en el juego de futuras estrellas ahí. Y a partir de ahí empezó una carrera, o sea, meteórica, te repito, porque iluminado en el sentido de que, primero, tuvo varias cosas afortunadas para él. El equipo de los Medias Rojas lo transfiere después a los Milwaukee Brewers y ahí hace su debut Mauricio Dubón en Grandes Ligas. Mauricio le llaman un día y le dice, fuiste transferido a los Milwaukee, vas a debutar. Debutó allá en el verano del 2019, no me equivoco, por ahí. Y debutó con hit, Mauricio. En el Agua de Joga lo vimos nosotros ahí por teléfono. Después de eso, lo traspasan a los San Francisco Giants, el equipo que él había seguido mientras vivió en California, porque él vivía cerca. Entonces, ya eso para él era como una gran alegría llegar a los San Francisco Giants. Y empezó a hacer sus números, una temporada normal para un pelotero de Grandes Ligas. No tenía un mal promedio de bateo, no jugaba tanto, pero defensivamente era un fenómeno, ¿verdad? Fíjate que cuando él llegó a los San Francisco, no sé si el siguiente año, ellos se metieron a playoffs, los San Francisco. Y cuando Mauricio se fue, no volvieron a entrar a playoffs. De hecho, están en último lugar de la división ahorita, si no me equivoco. Y Mauricio es transferido a los Astros de Houston, pero espérame, escúchenme, Eric y Chema. Mauricio es transferido a los Astros de Houston, empieza a jugar con Dusty Baker, empiezan a ponerlo ahí entre juego y juego, porque él era como utility, pues obvio no jugaba todos los días, además pues el pasaporte pesa, no era dominicano, no era venezolano, no era puertorriqueño.
2: No era de San Pedro, de Macorís.
3: Espérame, te hago ese rapidito, después hacemos, te dejo que hable. Pero lo interesante es, ¿cuántas estrellas de la MLB jamás ganaron una serie mundial? Y Mauricio llega a los Astros y gana una serie mundial. O sea, y jugando, pues, y solo en los playoffs creo que jugó poco, pero fue parte del equipo en toda la temporada, imagínate.
1: Así es, qué interesante. Y luego se da el cambio de equipo, ahora en los Bravos.
3: Pero es que por eso te digo, él tiene estrella, es que todo se le da, bueno, se fue de los Giants y los Giants, desastre, ¿verdad? O sea, no volvieron a clasificar a playoffs desde que él se fue, si no me equivoco también en eso. Y Mauricio se va a los Astros, queda campeón de la Serie Mundial, sigue compitiendo los Astros, que siempre pues, ya tenía varios años de estar ahí peleando los primeros lugares, ganando la división, jugando playoffs, jugando series mundiales. Mauricio sigue jugando y de repente Mauricio es transferido de Astros a los Bravos de Atlanta. Primero, los Astros se van, creo que estoy a veces, no estoy al tanto de todo.
2: Está en último lugar.
3: Que los Astros están en último lugar de su división, muy bien. Eso fue hace el año pasado, pues. Los Astros estaban ahí peleando, ahora están en último lugar de la división. Resulta que Mauricio es transferido a los Bravos, juega a diario. Levanta su promedio de bateo espectacularmente jugando como siempre la defensa y resulta que los Bravos hasta ayer eran el único equipo que no había perdido ninguna serie porque Eric mencionó que no han perdido ninguna serie, ayer perdieron la antier perdieron
2: precisamente
3: la primera,
2: perdieron esa última
3: la serie.
2: Serie
3: contra los Marineros de Seattle. Y imagínate entonces, prácticamente es una persona iluminada Mauricio, pero yo lo que voy a destacar un poquito de la parte de su calidad como pelotero es la calidad humana. Mauricio es una persona, un muchacho, tiene 28 años creo, muy humilde, accesible, sobre todo si él tiene contacto con la gente, pues no está mucho por Honduras, viene a veces unos dos meses o menos tal vez en diciembre o en noviembre cuando ya se acaba la temporada y viene a Honduras a trabajar, pues, lo vas a encontrar, si quieres ver un día a Mauricio Dubón, anda a buscarlo a San Pedro, al campo de Rangers y ahí lo vas a encontrar entrenando con todos los hipotes, con los viejos amigos, comiendo semitas y tomando coca, ¿verdad?
2: Todo un profesional.
3: Sí, profesional, es un profesional, es un profesional en todo sentido de la palabra. Como te repito, muchacho accesible, humilde, a pesar de los logros que tiene. O sea, Mauricio no es cualquier cosa, Chema. Aquí hablamos mucho
2: de... El doble guante de oro por jugador utilitario, Luis.
3: Un fenómeno y un orgullo para este... El mejor atleta de todos los tiempos en el deporte, en cualquier deporte en Honduras, el mejor.
1: Aquí no vale el gol de Pavón.
3: De quien quiera. No vale. No, te lo digo, no vale. La clasificación al mundial la lloramos, la sufrimos, etcétera. Pero los logros deportivos de Mauricio no se pueden comparar absolutamente con nada. Con nada.
2: Y está bateando ahorita, Luis, está bateando 2 para 2.67, Luis, ahorita, como promedio.
3: Perdón.
2: Tiene promedio de bateo en el 2026 de 267. Y había estado teniendo acumulado de 258.
3: Aquí, a veces los hondureños somos así, vos sabes, criticamos mucho. Un promedio de un jugador élite de MLB, bateador, que él no ha destacado tanto por ser bateador, anda arriba de 300 y eso ya es bastante, pero si vos te mantenés entre 250 y 300 de promedio, eso es súper bueno. Hay jugadores, como te digo, que son más famosos, que a veces no llegan en la temporada de ese promedio, porque la temporada de la MLB es larga. Uh-huh. Entonces hay cansancio, hay lesiones. Gracias a Dios, Mauricio, fíjate que después de eso que le pasó en AAA, creo que no ha vuelto a sufrir una lesión así grave.
1: Excelente. Luis, creo que te vamos a traer a cabina un viernes de estos para que sigamos ampliando, no solamente de Dubón, sino que porque vienen partidos importantes también dentro de la Liga de Béisbol en Estados Unidos.
3: Sí, claro. Sí, podemos hablar también de otras cosas, porque Mauricio es como el referente nuestro, y qué bueno que la gente ha conocido un poco más del béisbol por medio de Mauricio. Pero créeme que aquí hay una lucha constante porque el béisbol no muera, el béisbol sigue. De hecho, yo voy al Chochi dentro de unos 40 minutos, porque hoy es el séptimo y último partido de la Liga Mayor. Y es bueno que la gente sepa, sobre todo por los niños, Chema, para que sepan los padres de familia que hay una opción, además del fútbol, además del voleibol, del básquetbol, que el béisbol está vivo. Hay organización de béisbol en varias ciudades del país, los niños pueden practicar béisbol, y créanme que no se arrepentiría un padre de familia que meta a su hijo a jugar béisbol.
1: Te agradecemos mucho, Luis, tu momento que estuviste con nosotros explicándonos un poquito sobre todo este rollo del béisbol y sobre todo pues el palmarés de Mauricio Dubón. Te agradecemos mucho.
3: Con gusto, Chema. Con gusto.
1: Gracias.
3: Un abrazo a los dos.
1: Saludos a Mr. Aguirre.
2: Saludos.
1: Gracias,
2: Luis. Bueno, Eli Orellana, maestro de música, pero también.
1: Así es. Bueno, papá de un muchacho que juega béisbol talentoso en Estados Unidos. Muy talentoso, pitcher, y que de verdad pues la rompe también allá. Pero tenemos Fórmula 1 también, Ochoa.
2: Así es, bueno, se reinició la Fórmula 1, ¿verdad? Pasamos todo un mes sin Fórmula 1. Fue una temporada difícil, ¿verdad? Debido a este conflicto del Medio Oriente. Y bueno, ya regresamos y con la grata sorpresa, ¿verdad? De que este joven maravilla de ahora, ¿verdad? Kimi Antonelli, Andrea.
1: Me caía mal el otro, Raikkonen me caía mal.
2: ¿Y por qué
1: te caía mal? No, es que no es de mi escudería.
2: Iceman, pues. El hombre frío,
1: ¿ah? Sí, cabal.
2: Pero bueno, igual tuvo también sus logros, ¿verdad? Importante decir que después de que han cambiado las reglas, ¿verdad? Este año hay nuevo reglamento en la Fórmula 1, ya los motores son más tirando a híbridos, ¿verdad? El tema de las baterías que están jugando Juan Pablo ahora con eso. Creo que también es una nueva destreza que han descubierto.

0: Él sacó la magia que lleva ahora que nadie sabía que tenía, creo yo.
1: Bueno, sí, bueno, cortos tiempos en los pits, que es que eso también les ayudaron muchísimo para poder hacer todo eso. Y fue en Miami, ¿verdad?
2: Chico de 19 años, ¿verdad? 19, cualquiera de los chicos que nos está escuchando.
1: Y vos, que tenés 19 años, Barzón.
0: Y créanme, tenemos ahí una oyente que es fan de la Fórmula 1.
1: Así.
0: Que dice que por las reglas de ahora es que Kimi ha resaltado.
2: Bueno, es cierto, puede ser cierto.
0: No, puede ser cierto.
2: No, pues, es que cada quien, o sea, no vamos a irnos a la época de los 50 de Farina, ¿verdad? No nos vamos a ir
0: claro.
2: Después de todos aquellos que han ganado campeonato en las diferentes épocas, ¿verdad? No nos vamos a ir a Schumacher, el mismo Lewis Hamilton, ¿verdad? Han tenido sí. diferentes reglamentos, diferentes carros, ¿verdad? Y sí. ahora le ha llegado la oportunidad a todos estos chicos que son muy jóvenes, pues. De hecho, Franco Colapinto, el
0: conductor, ya sabía yo, alguien lo iba a sacar.
2: El conductor argentino carismático, muy super carismático.
0: Bueno, super bueno, ¿de qué? Bueno, ¿de qué?
2: Ojo, ¿verdad? Nah. Ojo, para todos los oyentes. En el mundo solo hay 22 conductores de Fórmula 1 en la pista, no hay más. Y uno claro. de ellos es... Bueno, dos de ellos, latinoamericanos, ¿verdad? Sí, Checo Pérez.
1: Checo Pérez.
2: Checo Pérez.
0: Malísimo. Pero...
2: ¿Ya? Checo Pérez que...
0: Así como dice Chema, malísimo. Colapinto es malísimo.
1: Espérate no, vos, y que si solo, es que está solo... en... Espérate, ¿qué? Espérate, ya voy a reventar.
0: ¿Sabías vos que así vos ves una... Messi. Ves así una... No, Messi. Vos ves una carrera en ESPN de la Fórmula 1. Te mencionan 100 veces a Colapinto.
2: Bueno, porque es el orgullo de Latinoamérica. Sí, no. ¿Ah? O sea que vas a celebrar Verstappen
0: no.
2: entonces.
0: No, yo no soy Verstappen. Yo.
2: Lando Norris.
0: Italiano.
2: Ah.
0: Ferrari.
2: Ferrari.
1: Hace tres días.
2: Bueno.
1: Hace tres
2: no.
1: días.
2: Entonces, Kimi Antonelli, entonces.
0: No.
2: Bueno, para finalizar, entonces, pintaba bien Russell, ¿verdad? Yo a Russell siempre de Mercedes pintaba bien desde el principio de temporada. Pero bueno, ya después de un par de carreras, tanto en China, ¿verdad? Como en Japón y ahora en Miami, Antonelli se ha llevado, ¿verdad? Con mucha solvencia, ¿verdad? Sin ninguna controversia. Y pues por ahí va sumando Piastri, ¿verdad? Que el año pasado estuvo Piastri punteando una buena parte del año para que al final Lando Norris se llevara el campeonato. Y bueno, bien apunta Juan Pablo, ¿verdad? También que el equipo... de Italia, ¿verdad? Ferrari ha repuntado de nuevo, ¿verdad?
1: Y un oyente dice que Franco está ahí por billete. Ah. Puro sponsor dice que está ahí.
0: Puro sponsor.
2: Bueno, puede ser que Checo Pérez también. Checo Pérez decía que pues con sí. el patrocinio de él le pagaban a su compañero, a su ex compañero de Red Bull, ¿verdad?
0: Claro.
2: Entonces, pero bueno, así es esto. Así es esto. O sea, igual, pero tienes que tener algo de talento, pues, ¿verdad?
0: No, algo a detener porque está ahí. Estamos de acuerdo. Pero creo que lo inflan mucho. Y es lo que pasa con los argentinos. No. Los argentinos los inflan como siempre, ¿va? Pero esa es mi opinión, ¿no?
1: Saludos a mi amigo Pablo Vilas, que nos está escuchando. Ex embajador de Honduras para Argentina. Para
0: pero tiene la carne asada de los argentinos, es lo mejor que hay. Así que...
1: Asada, estamos... les dice, ¿verdad? Carne asada, les dice. Perdónalo, Dios mío. Bueno, ¿con qué concluimos?
2: Al final, bueno, mencionar que puntea el campeonato Kimi Antonelli, ¿verdad? Ya en este Gran Premio de Miami, ¿verdad? Con 25 puntos lo sigue Lando Norris. Perdón, este fue el resultado del último premio, pues, el de Miami. Y en el tema de los pilotos, ya Kimi Antonelli está con 100 puntos, ¿verdad? George Russell está con 80 puntos y el monegasco Leclerc, ¿verdad? Para Ferrari tiene 59 puntos. Lando Norris con 51, Lewis Hamilton 51, ¿verdad?
0: No está tan alejado.
2: El año pasado. Oye, sí. Y hablando de personas de abandonar equipo, ¿verdad? Solo se fue Lewis Hamilton de Mercedes
0: y boom
2: para arriba,
0: ¿verdad? Un Mbappé en la Fórmula 1.
2: Y... Bueno. Cosas de la vida, Piastri con 43 puntos, Verstappen, el tetracampeón mundial, está en el séptimo lugar con 26 puntos, Oliver Berman, ¿verdad?, que lo hace para Haas, 17 puntos, Gasly, que está para Alpine, hay que recordar que Alpine, que es la marca de Renault, ¿verdad?, ahora lleva motor Mercedes, ¿verdad?, entonces están okay. en ese...
0: Buen dato.
2: En ese cambio, ¿verdad?, están viendo las nuevas evoluciones, y bueno, Colapinto, el amigo de Juan Pablo, está en el décimo primer lugar con 7 puntos, que es decir bastante. Bueno, los demás son monstruos, los que están arriba, pues son escuderías que le meten un montón de plata. Claro. Así que esta es la reina de las competencia.

0: En el automovilismo, la Fórmula 1. Se viene el Gran Premio de Canadá, ¿verdad? Ya el fin de semana del 22 de mayo va a haber también carrera sprint, así que ese es lo bello, ¿verdad? Cuando hay
1: Es lo
0: carrera
1: bello.
0: sprint, que desde el día, perdón, desde el día viernes hay gran actividad. Así que esto, pues podemos decir que es la Fórmula 1 y vamos a seguirla viendo durante todo este año.
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3: En esta sección, pues, de Zona Mixta, donde hablamos de los hondureños en el extranjero, y vamos a hablar también con profesionales de los deportes, así como lo hicimos en algún momento con un aficionado al béisbol, pero era en esa sección de no todo de fútbol. Ochoa, Luis Palma es uno de los legionarios que está fuera de nuestro, de este, bueno, que es legionario, igual que Kelvin Arriaga, Daniel Maldonado, Jonathan Rubio y Joseph Rosales, que son parte de los que están por ahí. También encontramos a Rigoberto Ríos, David Ruiz y varios por ahí. Pero hay que destacar el gol de hoy de Luis Palma.
0: Sí, importante, ¿verdad? Ese gol que ha anotado el jugador hondureño Luis Palma para lo hace para la Liga Polaca, ¿verdad? Es un partido donde el equipo polaco tuvo que luchar bastante. Y Luis Palma al minuto 57, con asistencia de Michael Isaac, hizo ese tanto que, pues, empató, iba perdiendo, ¿verdad?, con el Arka Gdynia de Polonia. Y en este momento, pues, el equipo Lech Poznań va en la primera posición del fútbol polaco. Alguien dirá que si el fútbol polaco es importante o no, pero bueno.
3: Es Europa, papayito.
0: Es Europa.
3: Pagan en
0: ¿verdad?
3: Euros. Pagan en euros.
0: Eso
3: no, allá no son canales.
0: Y está cerca, ¿verdad? Está cerca.
4: Hablando
0: de los grandes equipos que te puedan ver.
4: También de legionarios, no olvidemos de la joya de Derek Moncada.
3: Ajá.
4: Derek Moncada, que salió del Olimpia, fue a jugar a Colombia, la rompió. Y creo, si no me equivoco, fue a Europa a firmar con un nuevo equipo.
0: Ya está en Suiza, ¿verdad? Está a punto de practicar sus exámenes físicos y médicos contra el...
3: Va para Suiza, ¿no?
0: Sí, en el FC Lugano. Ya era jugador del Necaxa de México, lo había comprado. Está a préstamo con este equipo colombiano y ahora, pues, ya fue vendido, ¿verdad? Completamente al equipo FC Lugano de Suiza, que está en posiciones ahorita de Champions League. Así que quien no quiera, veamos ahí a Derek Moncada jugando la Champions League el próximo mes de septiembre.
4: Ojalá, ojalá.
0: Y José María ya lo decía, ¿verdad? Jonathan Rubio, que juega en Angola, ha quedado campeón, ¿verdad? Con su equipo, el Petro Atlético de Luanda, ¿verdad? Así que este gran jugador hondureño, ¿verdad? Campeonizado, está en la Liga de Angola, que han pasado también algunos otros hondureños por ahí. Y pues felicitaciones, ¿verdad?, para este hondureño que la está haciendo de la mejor manera.
3: Y aquí hay que ver también que hay unos que están en la lona, ¿no? El Choco Lozano,
0: Alberelis, están a la espera.
3: David Ruiz,
0: están a la espera.
3: Aunque tengan equipo, pero están en la lona, ¿verdad? Están en la lona. Alguien que sí es importante decirlo, porque hoy empezó perdiendo, ¿verdad?, y después remontaron y ganó su equipo de Kelvin Arriaga, que está a un punto de no descender su equipo, pero hay muchos que están a esa pelea también.
4: Claro, ahí esperemos que Kelvin no descienda, ¿verdad? Porque para mí es uno de los mejores medios que hemos tenido, junto con David Flores, pero en esta clasificatoria, si se fijan, no mostraron el nivel. Para mí, convocar a David esta vez, hablando de extranjeros, se quedó sin equipo. No tuvo un equipo, llegó a entrenar a la selección, convocado. Para mí, él iba a ser uno de los mejores legionarios, igual que Kelvin, que gracias a Dios en una liga española ya hemos tenido jugadores, así como el Choco, como lo mencionabas. Ascendió al Cádiz en su momento, que hasta lo comparaban con el Mágico González en aquel momento. Pero ojalá que Kelvin se quede en primera, porque para mí, si sigue en buen nivel, puede volver a ser titular, porque ya no es titular indiscutible, y que Levante se mantenga en la primera de la Liga Española.
3: Y bueno, y en el Rubín Kazán también, en Rusia, Denil Maldonado.
0: Así es, bueno, ha estado haciendo historia, ¿verdad? Solamente quería finalizar, Chema, antes de Kelvin Arriaga, ¿verdad? Había estado siendo, había salido en la banca, ¿verdad? Y lo habían estado colocando de cambio en algunas ocasiones. En el partido anterior, ante el Villarreal, logró salir como titular y pues ahí fue donde le mostraron tarjeta amarilla y por eso hoy ya no participó contra el equipo Osasuna, pero seguramente va a tener la confianza del entrenador de Levante y seguramente va a salir de titular en el próximo partido de la mano del entrenador Luis Castro. El Rubik, pues igual, así tenemos varios jugadores hondureños en el extranjero, ¿verdad? Vamos a seguirle siempre la pista, ¿verdad? Igual a Rigoberto Rivas, que es otro de los jugadores que juega en el fútbol turco y ha tenido también destacada participación.
3: Así es, Eric Ochoa, así es, mi querido Juan Pablo. Creo que hemos tenido pues una segunda media hora bastante importante. Hemos hablado de que no solamente fútbol, conocimos un poquito de las interioridades de cómo ha evolucionado Mauricio Dubón, también todo lo que se habló de Fórmula 1. Para terminar pues un poquito en esta tercera media hora, de algo que es importante también, que son nuestros hondureños fuera de estas fronteras patrias. Pausa y continuamos. 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
1: Continuamos en su programa Me Pareció Penal. Hoy, 8 de mayo, se hace historia. Comienza este bonito proyecto y saludo a todos los que están conectados tanto en nuestra página de Facebook, hoy pidiéndole permiso a nuestro hermano mayor No Te Duermas, Escuela para Emprendedores. Desde ahí estamos transmitiendo, pero también saludando a Marco Tulio Durón, que nos está escuchando, y a todos ustedes, bueno, todas las personas que van en carretera, a los que nos escuchan también en Fronteras Patrias, y por qué no decirlo, Eric, a todos los que nos escuchan también en los demás, en los diferentes departamentos donde nuestros amigos de Super 100 llegan, y eso es lo más bonito, porque llegamos a todo Honduras.
2: Así es, queremos mandar un saludo, ¿verdad?, donde llegan esta poderosa frecuencia, ¿verdad?, a todo el Valle del Aguán, a Choluteca, a Danlí, Catacamas y sus alrededores, Olanchito, Comayagua, La Ceiba, Juticalpa y San Pedro Sula. Así que un abrazo grande a todos aquellos que nos están escuchando en el interior del país.
1: Ángulo cerrado, el clásico, papá. Barcelona-Real Madrid. ¿Cómo vieron ustedes? ¿Cómo viene Hansi Flick? ¿Cómo está, pues, el técnico del Real Madrid? Este muchacho Arbeloa. ¿Será que viene por ahí? ¿Cómo viene todo este clásico, mi querido Juan Pablo?
3: Este clásico viene a favor del Barcelona, la verdad. Ahorita el Real Madrid tuvieron un par de peleas ahí en el entreno, dijeron.
1: ¿Será que por eso habrá algo ahí?
3: Probablemente, porque yo creo que el Barcelona colectivamente está mejor. Y la verdad que, siendo madridista, esta liga ya está perdida, claramente, ¿verdad? Pero ganar este clásico no me va a dar nada, la verdad.
1: Ok. Y va a ser a la 1:00 p.m, hora en Honduras, 10 de mayo, en el Spotify Camp Nou. Es la jornada 35, Erika.
2: 7 bajas tiene el Real Madrid, ¿verdad? Ajá. Arda Güler, Federico Valverde, le pegó un cabezazo.
3: Ahí ganó Tchouaméni, dicen.
2: ¿Ah? Va a las semifinales, dicen por ahí. ¿Ah? Rodrigo, Militao, Dani Ceballos, Dani Carvajal y Mendy. Son las bajas que tiene el Real Madrid para este clásico. Y bueno, el Barcelona, que solamente tiene la baja de Yamal, ¿verdad? Lamine Yamal, que de alguna forma pesa.
1: Claro, pesa muchísimo. Y ahí es donde podemos decir lo que decía Ramón en el mensaje, Alejandro.
4: Ya le digo que decía Ramón. A ver, Ramón.
1: Ahí estaba, que lo dijo Soria. A ver, ¿qué fue lo que dijo?
4: No fue Ramón.
1: A ver.
4: Ah, de Cristóbal.
1: Ajá, sí.
4: Dice Cristóbal Soria que con esos 11 puntos en la frente le suma al Real Madrid. Hay liga, señores.
1: Bueno, hay liga entonces, ¿verdad? Bueno, vemos aquí que este clásico, bueno, el Barcelona tiene una idea más reconocible, ¿verdad? Tiene la presión alta. Aquí vamos a decir algo que es bien claro, compañeros. Los dos están fuera de la Champions.
2: Chin Champion.
1: Ni el otro con el cesta, que quería una cesta, ni el otro que te quería la, ¿qué? La 15.
3: Bueno, la decimosexta.
1: La decimosexta. Entonces,
2: otro nadaplete.
1: Bueno, nadaplete para ninguno de los dos. Y es que en realidad este clásico no enfrenta solo al Barcelona y al Madrid, sino que debemos de saber qué es lo que se está buscando aquí. ¿Se está buscando la chamba Arbeloa o se está jugando la chamba Flick?
3: La verdad es que, en mi opinión, Flick va a ganar la liga, eso la tiene. Y para mí el proyecto de Flick es el mejor que va a tener el Barça, pero lo que pasa con el Barça es en Europa.
2: ¿No le ajusta?
3: No le ajusta, nunca. Y ahorita el Atlético, que fue lo único que hizo, le ganó en la semifinal.
2: Solo el tiro de gracia le fue a dar.
3: Y pierde en la final y luego le ganan el Champions y queda fuera con el Arsenal. Entonces el Atlético contra el Madrid y contra el Barça juegan el partido de su vida, pero después,
2: como aquel equipo, juegan como nunca.
3: Y pierden como siempre. Entonces, el Barça para mí va a llegar mucho mejor, por más que tenga la baja de Lamin. Pero, si me permiten, el Madrid, si gana este clásico, que lo dudo, por mucho que me duela, va a ser una sorpresa. Ya sea si Vinicius se pone el equipo al hombro.
1: ¿Mbappé?
3: ¿Quién?
1: ¿Mbappé?
3: No.
1: ¿Kylian?
3: No. Kylian ahorita dicen que es dictador ahí, más bien. Y la verdad que Arbeloa para mí es muy amigo de ellos. Arbeloa los ha de meter titulares y le dicen, hagan lo que puedan. Entonces, para mí Arbeloa, muchas gracias, pero suena Mou.
2: ¿Cómo está el camerino, Juan Pablo?
3: No.
2: De Real Madrid.
3: Roto, totalmente roto. Por mucho que hayan subido sus disculpas a Tchouaméni y Valverde, ¿verdad? Para el público, eso no se puede quedar así. No puedes mandar a un compañero al hospital.
2: ¿Pesa un camerino?
3: Pesa demasiado.
5: El capitán, pues.
3: Exactamente, es el capitán de el tu capitán equipo.
5: Y que un brother ahí le pegue y que venga ahí el...
3: Y vaya al sí, hospital, pues. Y todo, y te deja sin un titular en un clásico.
5: No, o sea, ay, es que no se puede, pues aquí se me viene a la mente y venía platicando yo con mi hijo y le decía, eso pasó en Honduras, en un camerino en La Ceiba, donde vino un brother, pero no fue a puño, sino que lo que sacó un arma de fuego. Qué terrible, ¿verdad?
3: Claro.
5: Y entre jugadores. Entonces, démonos cuenta que ¿qué le resta el Madrid sin Valverde?
3: Demasiado.
5: Y pongámonos a pensar, le resta un montón Lamine Yamal al Barcelona sin él. Entonces, ¿va a ser qué? ¿Un clásico no vistoso o qué?
3: No, siempre va a ser vistoso. Recordemos que es el partido más esperado, los dos partidos más esperados en el año, pues en la temporada, tanto en el Bernabéu como en el Camp Nou. Entonces, para mí siempre va a haber sorpresa. Que no va a estar la estrella Lamine Yamal, como le dicen, que es la nueva estrella. Y el Madrid con ese vestuario roto y sin Valverde, bueno, tal vez.
5: Entonces les pregunto yo a ustedes dos. Valverde no solo es un jugador del Real Madrid, es el capitán, es el termómetro. ¿Qué va a pesar más, en lo futbolístico o da a conocer una crisis dentro del vestuario? ¿Qué va a pesar más, la crisis dentro del vestuario o la presencia que no va a estar dentro de la cancha?
3: Para mí es la crisis, porque si un equipo está roto, y más si su capitán, para mí no va a ganar un partido.
5: ¿Ocho?
2: Segura, las dos cosas, Chema, o sea, el Valverde pesa, ¿verdad? ¿Cómo ha estado, o sea, siendo capitán y cómo él ha estado jugando, ¿verdad? Como decimos popularmente, repartiendo el queso, un jugador que se faja.
3: Que tiene garra, ¿verdad? El uruguayo.
2: Y creo, sin temor a equivocarme, que le va a hacer gran falta, ¿verdad? Eso le va a pesar mucho más al Real Madrid, ¿verdad? Sumado al tema del camerino que estamos hablando. Pero bueno, igual, los clásicos son diferentes, ¿verdad? Los clásicos son partidos que hay que jugarlos. Y vamos a ver el próximo domingo, vamos a estar atentos a este partido para traerles luego el resumen de este clásico español.
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5: Vamos en la recta final de nuestro primer programa, Me Pareció Penal. Se estrenó hoy, 8 de mayo, aquí en la Super 100, la radio de generaciones. Agradecemos mucho a toda la parte administrativa de Grupo América, a nuestro director, al señor Alex Castellanos, a toda la parte comercial. Realmente gracias porque nos han permitido seguir soñando y poner un poquito más de todo esto. Tenemos la previa del fin de semana, Eric. La previa del fin de semana. Tenemos Liga Nacional, esta triangular importante. Tenemos Liga de Ascenso, que está en semifinales. El Clásico del Madrid. Y también tenemos partidos de la Premier. Empecemos con la Liga Nacional. ¿Cuáles son los partidos que se vienen? Se vienen, pues, el Motagua versus Olanchano.
2: Olancho FC.
5: Olancho FC. En el estadio, pues, aquí en el Chelato Uclés. También vamos a tener Real España Olimpia. Cabe mencionar que Triangular B es Motagua Olanchano, Triangular A, Real España Olímpica. Real Olimpia va a hacer eso en el Morazán.
2: Y ya tenemos árbitros también, pues, ¿verdad? Para esos encuentros, para el partido que se va a llevar a cabo mañana, sábado 9 de mayo, en el estadio Chelatucles. El árbitro central será José Valladares de la Lima, como árbitro asistente 1, Lourdes Noriega de San Pedro Sula, árbitro asistente 2. Darinel Martínez de San Pedro Sula, el cuarto árbitro Selvin Brown de Tegucigalpa, y como asesor Wilson Matute. Y para el clásico moderno en el Estadio Francisco Morazán, mañana sábado 9 de mayo, a partir de las 8:15 p.m., el árbitro central será Luis Mejía de San Pedro Sula. Tendrá como asistentes a Elder Oliva y a Kevin Cepeda. Y como cuarto árbitro a Julio Huití. Carlos Fajardo será el asesor. Así que estos son los partidos, ¿verdad? Los árbitros para este fin de semana, que esperemos no sean protagonistas.
1: En la Liga de Ascenso, en las semifinales, bueno, está el Arsenal Sauves versus también Ondupino. Esta es la final de vuelta, será pues en Cantarranas, bonito estadio de Cantarranas, a las 3 de la tarde el sábado 9 de mayo. También ese mismo sábado a las 7 de la noche, el Estrella Roja versus CD Brasilia. Esta es la final, semifinal de vuelta, y si esto va a ser allá en Danlí. Juan Pablo, ¿qué tenemos de la Premier? ¿Qué partidos hay en la Premier?
3: Ahorita la Premier está en lo mejor, ya tenemos clásico mañana, tempranito a las 5:30 de la mañana, tenemos Liverpool contra el Chelsea, uh-huh. Y tenemos otro partido súper importante, que volvemos a retomar a los del Arsenal. Mañana juega el Manchester City contra el Brentford a las 10:30, si el City empata o pierde ese partido, el Arsenal gana su partido, para mí se consagra campeón. Entonces, pendientes mañana todos los del Arsenal con ese partido, y también los del Arsenal el domingo tenemos West Ham Arsenal, que ese partido será complicado porque el West Ham se juega el descenso y el Arsenal el título.
1: Así es. Tenemos Fórmula 1 también, Eric.
2: Sí, el Gran Premio de Canadá, ¿verdad? Que se viene para el subsiguiente fin de semana, ¿verdad? Tenemos ese para el ya el próximo viernes 22, y la carrera será el domingo mayo 24 a partir de las 2 de la tarde, hora de Honduras.
1: Qué bonito ese día, ¿verdad? También tenemos de los playoffs de la NBA. Bueno, es hora Honduras, lo que voy a decir es hora Honduras. A las 5 de la tarde, los Knicks versus los 76. También está los Spurs contra los Timberwolves. Luego el sábado 9 de mayo a la 1 de la tarde, los Pistons contra los Cavaliers, y ese mismo día a las 6 de la tarde los Thunders versus los Lakers. Y el domingo también hay plato deportivo en béisbol, perdón, en básquetbol, a la 1:30 de la tarde los Knicks contra, bueno, el de vuelta o el segundo partido contra los 76. También los Spurs Timberwolves a las 5:30 ese mismo día. Y bueno, parte de los deportes.
2: 33 días, Chema, 33 días. Ajá. Juan Pablo, Alejandro, oyentes, faltan para la inauguración para el partido inaugural del Mundial de la FIFA 2026, partido que será donde México jugará junto a Sudáfrica. Dos equipos, México que vuelve a ser sede, ¿verdad? Ya fue sede en el 70, en el 86, y vuelve a ser sede en este Mundial del 2026, Sudáfrica también, ¿verdad? Uh-huh. Un equipo que ya tuvo su sede mundialista, se van a enfrentar en el Estadio Azteca a partir de la 1 de la tarde, ¿verdad? Ese el 11 de junio. Así que ya vamos en cuenta regresiva.
1: 48 selecciones.
2: Así es, 48 selecciones, ¿verdad?
1: Son 12 grupos, y que de estas, y que van a ser de 4 selecciones, clasificarán pues a la siguiente ronda los 2 primeros de cada grupo y los 8 mejores terceros. ¿Con quién vas en el Mundial, Juan Pablo?
3: Con Portugal.
1: Sí.
3: Claro. ¡Sí! El último, vamos.
2: No le voy, pero sí creo que Francia tiene posibilidades de ser campeón.
1: Vaya, Alejandro, vamos a ver.
4: ¿Y a quién le pregunta? México.
1: Está bien, bueno.
2: No, siempre bueno llevar o apostar por un equipo de la zona, en este caso de la CONCACAF.
3: Haití.
2: Sí. Ajá. Bueno.
1: Sí, bueno.
2: ¿Qué posibilidades tiene?
1: No sé qué posibilidades va a tener, pero sí, eso, ¿verdad?
4: Bueno,
3: va a jugar. Va a jugar, es lo importante. ¿Honduras no va?
4: Nosotros no vamos.
3: Exacto.
2: Recordar que Honduras nuevamente le puede dar la bendición, Chema. Ajá. Nuevamente Argentina. ¿Verdad? Ajá. Honduras tiene partido amistoso contra la selección de Argentina el 6 de junio, ¿verdad? Ajá. Estamos a menos ya de un mes para que el partido entre la selección de Argentina y Honduras se lleve a cabo en el Kyle Field College Stadium de Texas. Así que seguramente va a ser un buen encuentro, ¿verdad? Ya con Honduras, con nuevo director técnico, esperamos ¿verdad? Que el entrenador José Francisco Molina vaya pues haciendo los llamados, ¿verdad? A esta selección, que llamen a los mejores jugadores, a los que están en su mejor momento, que están rindiendo en todos los diferentes equipos, Juan Pablo.
3: Así es, y esperemos que este nuevo proceso, como le decimos aquí en Honduras, tipo el España, que sigue en proceso, ¿verdad? Pero esperemos que con este nuevo director técnico volvamos a un mundial.
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1: Muy bien, Eric Ochoa. ¿Motagua u Olanchano FC?
2: Motagua.
1: ¿Juan Pablo?
3: Olancho, que dé la sorpresa.
1: Olancho.
6: Olancho.
1: Olancho. Real España, Olimpia.
6: Olimpia.
2: Empate.
3: Olimpia. Olimpia. Olimpia. El España se queda en proceso.
1: Ahí entonces, queridos amigos, ya sabemos. Vamos a ver. 3 le fueron al Olanchano, 1 al Motagua. Vamos a hacer la revisión la próxima semana. Ustedes son 1 empate y 3 Olimpia. Vamos a ver qué pasa. En el clásico, papaíto. Eric.
2: 3-0, gana Barcelona.
1: Jesús. Jesús.
2: No creo. Ahí sí, ahí sé que es experto Alejandro, ¿verdad? Ay, sí, ¿eh?
1: A ver, mi querido yo, Juan Pablo.
3: No me atrevo a un resultado abultado, ¿verdad? Espero que no, porque no podría yo con otra vergüenza hacia el Madrid. Pero vamos a dar el beneficio de la duda y vamos a decir que gana 2-1 el Madrid.
1: Yo creo que va a ser la sorpresa. Y con esto se despide Arbeloa. Gana el Madrid. ¿Alejandro?
6: El Madrid.
1: Gana Madrid. Muy bien. Bueno, 3-0, dijo Eric. 3-0. Y 3 partidos de la Premier. Liverpool-Chelsea. Chelsea, ¿cómo decía el finado? Burton Wombles también. Y Fulham, que juegan por ahí. ¿A quién le va entonces, Eric? Liverpool, Chelsea.
2: Chelsea. Aunque no en su mejor momento, pero.
3: Sí, el Chelsea ahorita. Pero es un clásico, como decimos, ¿verdad? Ajá. Yo le voy a Liverpool.
1: Chelsea. ¿Y usted?
6: A ni uno.
1: Muy bien, me parece bien. Y en Italia, hay un partido bastante interesante: Milan-Atalanta. Eric.
2: El Milan está intentando repuntar, ¿verdad? Y seguramente va a conseguir, ¿verdad? Ese triunfo importante.
1: ¿Juan Pablo?
3: No, el Milan. O sea, ya tenemos campeón en la Serie A, pero el Milan tiene que revivir otra vez, ¿no?
1: Vamos con el Milan, entonces. Bueno, es la última palabra, Eric Ochoa.
2: Bueno, no contentos de poder compartir en este proyecto. Muchas gracias a todos ustedes, ¿verdad? Que nos han escuchado en estas 2 horas en Super 100 Estéreo, ¿verdad? Saludo a todo el país, saludos a toda esa gente que también nos ha mandado mensajes. Y bueno, por aquí vamos a estar, ¿verdad? El próximo viernes a partir de las 6 de la tarde, de 6 a 8, en este su programa Me Pareció Penal, ¿verdad?
1: Juan Pablo.
3: No, agradecerles a todos nuestros oyentes, a todos nuestros viewers también que nos acompañaron, ¿verdad? Durante esta...
1: ¿Nuestros qué?
3: Viewers.
1: ¡Jesús!
6: ¡Uy!
3: No, hay que actualizarnos.
1: No, muy bien, me parece bien.
3: Agradecer, ¿verdad? Y espero que tengan un fin de semana contento, que sus equipos ganen, que gane el Madrid el Clásico, y muchas gracias por acompañarnos.
1: Alejandro.
4: Bueno, que gane el mejor entonces. Y contento de que estrenamos programa.
1: Así es. Bueno, saludos a Oscar Vados, que también nos está escuchando y viendo a través de nuestra página de Facebook, a Daniel Díaz, a Alden Reyes, a Roberto Villatoro, y a todos los que nos han escuchado, a Melvin también, a todos los que han estado ahí pendientes del programa.
2: Anthony Díaz, perdón.
1: Anthony también ha estado por ahí. Sí. Muy bien, saludos para él, y a todos también que nos escuchan a través de la radio. Les recordamos, la programación de la Super 100 sigue durante todo este fin de semana, así que estés en pendientes de toda esta buena programación. Nos encontramos el próximo viernes, y... pues hay que darle para adelante. Me pareció penal. Hoy, 8 de mayo, haciendo historia. Soy Chema Andrade y te deseo santa alegría. Chao.

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1: 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Desplazamiento más allá de las fronteras. Estudios recientes de la Organización Internacional para Migrantes, el Instituto Nacional de Estadística y USAID advierten que en el 2024 casi 1 millón de hondureños enfilaron sus pasos para migrar. En cada despedida, un pedazo de nuestra familia se divide. Cuando se va un padre, madre, hermanos, hijos o amigos, nuestros corazones quedan entre dos mundos. La migración está dejando a Honduras con territorios desiertos, pueblos y sectores fantasmas, ocupando el octavo lugar en el mundo de países con solicitudes de refugiados. Esto afecta la vitalidad y desarrollo local. Honduras. 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
1: 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Primer lugar a nivel de Centroamérica en solicitudes de refugio en México y Estados Unidos. El segundo país en la región, solo por detrás de El Salvador, con más ciudadanos radicados en Estados Unidos. 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
1: Remesas para el desarrollo. Según reportes del Banco Central, al cierre del 2025, el envío de remesas a nuestro país se incrementó en más de 3 mil millones de dólares, lo que representó una cifra récord de 12.212 millones de dólares. Esa tendencia, según proyecciones, continuará al alza en 2026.
2: Estos fondos siguen considerándose en su mayoría como transferencias para cubrir gastos y llegar a fin de mes. ¿Será posible, como existe en el tema viviendas, crear fondos de contraparte para entes públicos y privados para la creación de fondos comunes de inversión entre grupos de migrantes o sus familias organizadas en Honduras? Remesas para el desarrollo.
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2: 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El gran liberalismo, si usted mira sobre todo las últimas elecciones, desde el 97 hasta la fecha, quien se ha fragmentado es el ala liberal. El ala liberal, de una u otra forma, en este caso se ha radicalizado con la derecha o radicalizado con la izquierda, en el sentido de todavía salir de un partido político histórico como el Partido Liberal y fundar Libertad y Reforma.

0: Fundación.
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1: ¿Cómo triunfar aquí? Pese a la pérdida de unos 90.000 empleos reportada por el COEP en 2023 y muy a pesar del millón de hondureños que ni estudian ni trabajan, cifra acumulada en los últimos años, según datos oficiales, siempre hay historias que gritan que sí se puede emprender aún en Honduras. Así dijeron los jóvenes que con orgullo revelaron en el podcast Conectados de Radio América el éxito de su emprendimiento, un hotel para mascotas.
5: Uno se queda como con los brazos cruzados, como decir, ¿qué hago? ¿Qué voy a hacer? Y una muy buena amiga me dijo, ¿sabes qué? Vos puedes poner un hotel de perros. Vos siempre me cuidas mis perros, ¿por qué no pones un hotel? ¿Qué? Y me quedó el gusanito y empecé a hacer el estudio de mercado aquí en el país, con lo que hay tanto aquí en Tegucigalpa como en San Pedro Sula, donde realmente sí vi la necesidad y vi el espacio donde tenía que ser algo más familiar, algo más de hogar.
1: ¿Cómo triunfar aquí? 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
1: 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Estudios recientes de la Organización Internacional para Migrantes, el Instituto Nacional de Estadística y USAID advierten que en el 2024 casi 1 millón de hondureños enfilaron sus pasos para migrar. En cada despedida, un pedazo de nuestra familia se divide. Cuando se va un padre, madre, hermanos, hijos o amigos, nuestros corazones quedan entre dos mundos. La migración está dejando a Honduras con territorios desiertos, pueblos y sectores fantasmas, ocupando el octavo lugar en el mundo de países con solicitudes de refugiados. Esto afecta la vitalidad y desarrollo local. 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
2: 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La ruptura familiar es el costo social detrás de la migración que se invisibiliza y muy poco se analiza. Las secuelas del éxodo de hondureños a otros países contribuye a la desintegración familiar. Los últimos estudios revelan que de cada 5 hondureños encuestados, 4 tienen familiares en Estados Unidos o España. Nostalgia País. 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

0: 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Honduras figura entre los 5 países de Latinoamérica con más éxodo de sus ciudadanos a otras naciones. Primer lugar a nivel de Centroamérica en solicitudes de refugio en México y Estados Unidos. El segundo país en la región, solo por detrás de El Salvador, con más ciudadanos radicados en Estados Unidos. Ranking migratorio. 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
2: Remesas para el desarrollo. Según reportes del Banco Central, al cierre del 2025, el envío de remesas a nuestro país se incrementó en más de 3 mil millones de dólares, lo que representó una cifra récord de 12 mil 212 millones de dólares. Esa tendencia, según proyecciones, continuará al alza en 2026.
3: Estos fondos siguen considerándose en su mayoría como transferencias para cubrir gastos y llegar a fin de mes. ¿Será posible, como existe en el tema viviendas, crear fondos de contraparte para entes públicos y privados para la creación de fondos comunes de inversión entre grupos de migrantes o sus familias organizadas en Honduras? Remesas para el desarrollo.
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1: ¿Cómo triunfar aquí? Pese a la pérdida de unos 90.000 empleos reportada por el COEP en 2023 y muy a pesar del millón de hondureños que ni estudian ni trabajan, cifra acumulada en los últimos años, según datos oficiales, siempre hay historias que gritan que sí se puede emprender aún en Honduras. Así dijeron los jóvenes que con orgullo revelaron en el podcast Conectados de Radio América el éxito de su emprendimiento, un hotel para mascotas.
2: Uno se queda como con los brazos cruzados, como decir, ¿qué hago? ¿Qué voy a hacer? Y una muy buena amiga me dijo, ¿sabes qué? Vos puedes poner un hotel de perros. Vos siempre me cuidas mis perros, ¿por qué no pones un hotel? ¿Qué? Me quedó el gusanito y empecé a hacer el estudio de mercado aquí en el país, con lo que hay tanto aquí en Tegucigalpa como en San Pedro Sula, donde realmente sí vi la necesidad y vi el espacio donde tenía que ser algo más familiar, algo más de hogar.
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